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Yo soy Gio Bretón y tú sabes que Bad Bunny, Karol G y Fade siguen liderando las conversaciones y los playlists alrededor del mundo. La música latina está más fuerte que nunca. ¿Tú sabes?

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Forever en Coachman Park el día 27 de septiembre. Una vaina gustativa. Y vamos, muy pronto vamos a anunciar un par de artistas más. Pendiente de camino.

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1: Así es, tú podrías ir para allá de cachete, gracias a Tony Valery.
2: Ay.

¡Feliz jueves, Tampa Bay! ¡Happy Thursday! Gio Bretón con la 92.5 máxima, siempre con la mejor música, la mejor vibra de Tampa Bay. ¿Tú supiste que el día 27 de septiembre tu máxima concierto de la herencia hispana con Jacob Forever? Y vamos a estar anunciando varios artistas más ya como en una semana o dos.

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Ya tenemos a Jacob Forever confirmado y vamos a anunciar varios artistas más muy pronto.

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1: 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Pues que muy tragadito.
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emisora oficial de tu máxima concierto de la herencia hispana. Y si quieres pariciar, tú sabes que este fin de semana voy a estar en Delta, este viernes, tomorrow at Delta, y este sábado en Coffee Fiesta en St. Pete, en Park and Rec, en Downtown St. Pete. Yo soy Gio Retón y seguimos con la mejor música de Tampa Bay.

Seguimos en modo party a través de la 92.5 máxima. Yo soy Gio Bretón acompañándote hasta la medianoche. Vengo con Karol G, vengo con Anuel, vengo con una bachata de Prince Royce right now. Una aventura.

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para el máximo concierto de la herencia hispana mañana a las 7 de la mañana con Tony Valerie y otra vez a las 4 de la tarde con DJ Ñengo. Yo soy Gio Bretón con la 92.5 máxima.

Now, Thursday night, Gio Bretón, la 92.5 máxima. Vengo con un clásico de gente de zona. Vengo con un clásico de Elvis Crespo. Vengo con música trending de Jay Willis. But right now, escápate conmigo, Wisin, Ozuna. ¿Será la

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Muchísimas gracias por la sintonía, Gio Bretón, con la 92.5 máxima, de lunes a viernes, con la mejor música, la mejor vibra, de 7 de la noche hasta la medianoche. El primer artista confirmado para tu máxima concierto de la herencia hispana es Jacob Forever, y vengo con un tema de él en breve, but right now, Dardos, Romeo Santos, Prince Royce.

Oh, yes, siempre gozando a través de la emisora número uno de Tampa Bay. La 92.5 máxima, tú supiste. Uy, Gio Bretón, oye, vengo con Pedro Capo, vengo con Karol G, vengo con un clásico de Daddy Yankee right now. Romeo Santos.

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de septiembre en Clearwater, Florida, Coachman Park. Yo soy Gio Bretón, de lunes a viernes a partir de las 7 de la noche hasta la medianoche. Me pidieron a Propuesta Inocente de Romeo Santos. Eso viene en breve. Right now, Nueva York. Bad Bunny.

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4: Ella, ajá, Alex Cálcola.

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3: Hoy sí, el viernes. TGIF, we all made it finally. Por eso, a las 7 de la mañana, Universal Orlando tickets para ti y todo el familión para disfrutar de este verano al máximo, que todavía sigue con su calor. Así que free ticket to Universal, que todo está caro. Por eso, we got the hookup. No solo eso, 8 de la mañana, el máxima concierto Herencia Hispana. Ya se anunció y confirmado está Jacob Forever. Free tickets coming your way. Hoy es viernes, cuerpo lo sabe. Y es viernes de karaoke. Bienvenidos a Mañanas Máxima con Tony Valer. Let's go.
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0: 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Eso es preventa.
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0: 8 de la mañana, adivíname este karaoke, hoy viernes, el cuerpo lo sabe, pero tú sabes que también. ¿Te gustaría ganar $275,000 al año sin tener que ir a la universidad? Todo es posible, ¿eh? Qué sueño ese tan lindo, Valerie.
1: No, no, no, me voy a quitar los zapatos.
0: ¿Te gusta?
1: Me voy a quitar los zapatos.
0: ¿Te vas a quitar los zapatos?
1: No, no.
0: ¿Por qué?
1: A esos 275.
0: Son reales. Ocurre. Y pasa en Bucky's. Yeah.
1: Ah, mira.
0: Bucky's, la gasolinera más grande del país entero, se ha vuelto viral, Valerie Hardy, porque indica un salario inicial de $20. Para los cajeros, personas de almacén, respondedores de productos, trabajadores de mantenimiento y también empleados de la tienda de regalos. O sea que yo tengo un juguetico de eso, un box, ¿sí? Chiquitico, sí,
1: no
0: yo
1: tengo,
0: fui una vez.
1: Yo no tengo, no he ido.
0: El personal de servicio también, alimentación y mantenimiento de baño, puede ganar $25 la hora. Mientras que los jefes de equipo perciben entre $23 y $28 por hora. Pero aquí viene la parte buena. El gerente de departamento cobra $33 la hora, ¿vale? Y los subgerentes de servicios de alimentación ganan $37 por hora. Pero tú seguro te estás preguntando ahora, ya yendo al trabajo. Tony, tú me dijiste que $275,000 para quien. Los salarios más altos están reservados para la dirección, los subgerentes generales y los gerentes de la tienda de regalos comienzan en $125,000 anuales. Mientras que los gerentes de servicio de alimentación pueden ganar entre $150,000 y $200,000 la hora. ¿Y tú qué no cobraste hoy? Ay, en el nivel más alto se encuentran, como de costumbre, los gerentes generales, que pueden percibir entre $200,000 y $275,000 anuales. Esto todo empezó con un letrero, ¿eh? También anuncia una serie de beneficios que incluyen atención médica. ¿Tú sabes cuántas semanas de vacaciones paga? PTO. 3. Un plan de 401k con una contribución equivalente de la empresa del 100%. Wow. Y un pago adicional de $2 por hora para los turnos nocturnos, la gente que trabaja de madrugada como nosotros. El anuncio salarial generó rápidamente un debate en línea. Algunos usuarios compararon estos sueldos con los que perciben los graduados universitarios, Valerie. Y eso es otra cosa que dejé fuera. No hace falta. It's not required. Un título universitario para estos trabajos. Una persona comentó que muchos titulados universitarios ganan menos que algunos gerentes de Bucky's. Yo diría que casi todos. Lo que avivó la discusión sobre si las trayectorias profesionales tradicionales siguen ofreciendo el mejor rendimiento económico. También hay que tomar en cuenta que todo ese dinero lo vas a tener que pagar para atrás cuando estás haciendo una carrera universitaria. Y si no estás ganando casi nada, estás requete negativo. Sin embargo, otros señalaron que estos empleos implican mucho más de lo que sugieren las cifras salariales destacadas. Un trabajo extremadamente estresante y de gran volumen. La mayoría de la gente no podría realizar esa labor, escribieron varios usuarios en las redes sociales. El anuncio salarial también ha suscitado comentarios entre los profesionales de recursos humanos. Recursos humanos siempre preocupados por cuánto están pagando en otros lugares.
1: Claro, sobre todo.
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0: Hoy, ¿a qué hora? A las 8 de la mañana, más tickets para el máximo concierto de Resi Hispana con Jacob Forever. Free. Con Tony Valery en este viernes, adivíname este karaoke. Se viene por ahí a las 8 de la mañana, si lo hace, free tickets para el máximo concierto de Resi Hispana Clearwater, 27 de septiembre, save the date. Pero si no quieres esperar, Valery, los tickets están baratos ahora, right now, a 9.25.
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0: Único en su liga. Y déjame decirte, la petición popular después de muchos años. Pero ahora entrando por ahí no es Sofía Vergara, tampoco Jessica Simpson y tampoco Antonio Brown, que están de cumpleaños, pero es Ardi. Así que... no te creo, sir.
2: Ardi. Qué rarito sonaste. Anyways, y sí, si yo te dijera que los matemáticos y las estadísticas ya predicen quién va a ser el futuro campeón del mundo.
0: Oh.
2: Decían que España, porque no. Se repetía lo del 2010, pero aparentemente es alguien noruego.
0: Haaland o Argentina.
2: Argentina, Noruega. Ah, mira.
0: ¿Qué tú crees?
2: Messi el noruego, el vikingo.
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0: El Máxima, concierto de Resispana con Jacob Forever, 8 de la mañana hoy, te bajan a Ticket Grandi, pero los tickets están a tan solo 9.25 right now, get them, antes que se acaben porque ya va a subir y todavía faltan más artistas por confirmar. ¿En dónde lo consiguen, Valerie?
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4: Pues ya los matemáticos y los estadísticos, no sé si se dice así, pero bueno, están diciendo que Haaland va a ganar el Mundial. Wow. ¡Epa! Dicen que ya va a ganar el Mundial. Pues sí, ajá. Aparentemente todo empieza por culpa

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1: Mira, los teléfonos nunca funcionan.
2: ¿Los franceses inventaron los teléfonos?
1: Claro que sí.
2: Sí,
1: bueno, por lo menos inventaron este.
2: Sí,

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0: tickets fáciles y gratis para el máximo concierto de Res Hispana con Jacob Forever hoy a las 8 de la mañana en este viernes con Tony Valery. ¡Wow! Los tickets también a solo 9.25 esta semana. Ya casi se acaban, Valery. ¿Qué tú le recomiendas?
1: Vayan para allá, ¿eh? 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El primero ya, Jacob Forever. 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
0: Claro, ya eso está cuadrado ya. Así que todo lo que viene después va a sumar. Así que pendiente, get your tickets right now en 925maximum.com. Pero ahora, Valery, todo el mundo quiere ganar, ya que es el Maxima Week, el fin de semana. Tickets para Universal Orlando. Let's make it happen. Ahora. Yes.
1: Llama. ¿Qué eres? Si eres la llamada número 9 al 866-932-9250, te puedes ir para Universal Studios Orlando con la familia.
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0: ¿Cuál es tu papita frita favorita? ¿Hay favorita hoy? Que es el Día Nacional de la Papita. Vamos a hablar de eso up next. Pero ahora son los tickets que todo el mundo quiere para Universal Orlando.
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0: Me creo que ahí está Elizabeth. Oye, Titi, allá.
3: Hola. Buenos días.
4: Oye, me gusta energía.
0: No, día por la mañana. We made it. Viernes, cuerpo lo
3: ay,
0: sabe.
3: Ay, ay, ay. Universal. Me tienen con el corazón a las 7 de la mañana. ¡Tun, tun, tun, tun!
0: ¡Ay, ya! ¡Qué rico! Gracias por llamar, Eli. Siempre por estar en sintonía con Tony y Valerie. La número uno dice así. ¿Cuál es la capital de Canadá? Canadá que fue también anfitrión de este mundial. Toronto, Montreal, Ottawa o Vancouver.
3: Toronto.
0: ¿Capital? Vamos a ver.
3: No, wait.
0: Final answer.
3: Capital.
0: Final
3: Ottawa.
0: Answer. Ottawa, all right. Sí, she switched it up quick. Vamos a ver. Ottawa is the right answer, Valerie. No es Toronto, aunque déjame decirte, Toronto es una de las ciudades más famosas que tiene Canadá.
4: Definitivo.
0: Vamos entonces con la número dos, que dice así, fácil. ¿Cuál es el hueso más largo del cuerpo humano? Ese siempre lo hemos hecho aquí, ¿eh? Radio. ¿Sabes que hay un hueso que se llama radio? El fémur.
3: Es el fémur.
0: Fémur, húmero o tibia. Dice ella que ella sabe de hueso y es el fémur. Y eso es correcto. Vamos a ver. Yes, it is. Wow. Entonces con la número 3. Ayer está dedicada al mundial. Ayer. Jugó. ¿Quién? Tú me lo tienes que decir. Un equipo que avanzó. Primer equipo en avanzar a la semifinal del Mundial. ¿Quién ganó ayer en el único partido de fútbol que hubo? Acuérdate que tienes el lifeline si no eres muy futbolera como Valer.
3: Yo creo que fue, bueno, dijeron antes en el radio France.
0: We're going with that. Final answer, Valerie. France. There it is. Croissants.
4: Ratatouille.
0: Con mucha mantequilla.
4: Croissant. Telephone.
0: Y eso es. Correcto.
2: Wow.
0: Ya lo es. Vamos entonces. La número 3. Es así. No, 3 no, ya la penúltima ya. Y oye, viernes, ¿qué pasa
4: Papito,
0: aquí,
4: Jake?
0: ¡Jacob!
4: ¡Hola!
0: Vamos a ver, una fácil para mi gran amiga, que siempre está en sintonía, Elizabeth. ¿Qué animal es símbolo de los Estados Unidos de Norteamérica, ya que celebraron los 250 años de independencia británica? Oso, el águila calva, ¿el león o el lobo? ¿El que hace? ¡Oh!
3: El águila calva, bald eagle.
0: Bald eagle en inglés. Y eso es. ¡Correcto! ¡Hemos llegado al fin! ¡A la última! ¡Que te la da Valerie Felix! Acuérdate también de una sola cosa que quiero agregar. Eli, tienes el Lifeline disponible. Universal Orlando Tickets. Good luck.
4: Bueno, ya tú sabes que Universal tiene 4 parques temáticos. Uno de ellos es su parque acuático. ¿Cómo se llama el parque acuático de Universal?
3: Oh, ese es Volcano Bay.
0: Final answer. Tickets for Universal Orlando. Y eso es. ¿Qué significa?
5: Perfecto.
0: ¡Ganate! ¡Wow! On a Friday.
4: Muchas felicidades. Te vas para el parque Universal Studio Resort. 4 entradas, parking incluido. Solo para ti, gracias a qué emisora.
3: A la 92.5 la máxima.
4: Eso es.
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0: Hoy se va a acabar el debate de una vez y por todas, Valerie. ¿Quién tiene las mejores papitas fritas del mundo entero? Frito como la papita. Vamos a ver. Up next con Tony y Valerie, pero ahora... 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
1: El administrador de la NASA, Jared Isaacman, aseguró que la agencia ha captado imágenes de objetos que aún no pueden explicar completamente. Sin embargo, aclaró que no existe evidencia de naves extraterrestres ni de vida alienígena. Isaacman dijo que muchas observaciones terminan teniendo explicaciones convencionales cuando se analizan con más detalles. Un pequeño pueblo de Virginia Occidental se quedó sin policía luego de que el alcalde y el consejo municipal despidieran a todos sus oficiales. La decisión ocurrió después de que un ex sargento denunciara un presunto allanamiento al cuarto de evidencias y acusara a funcionarios locales de tener acceso indebido a las llaves. El caso ya genera controversia y pedidos de mayor transparencia. En locales, Honda anunció el retiro de varias Odyssey de años recientes debido a una falla que puede provocar que la cámara de visión trasera deje de mostrar la imagen correctamente, reduciendo la visibilidad al dar reversa. La compañía notificará a los propietarios y realizará la reparación sin costo en los concesionarios autorizados.
0: Bueno, me preocupaste ahí, dijiste ahora sí, yo tengo...
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3: Choque de varios vehículos en el condado de Ocio Leosa en la I-4 rumbo este justo antes del marcador de milla 60. Está dejando el carril izquierdo de emergencia bloqueado. También un accidente con bloque de la vía fue reportado en la US-301 en dirección norte cerca de Balm Riverview Road. En la I-75 en dirección sur en el condado de Pasco permanece totalmente cerrada por un accidente entre el State Road 54, la salida 279 y el Sounder Pasco Rest Area. El tráfico está completamente detenido y la congestión ya se extiende hasta el Overpass Road. Las autoridades recomiendan utilizar rutas alternativas como la US-41, la 301 o Bruce B. Down Boulevard en dirección sur. Si tienes que pasar por esta zona, prepárate. Los retrasos son de más de 2 horas.
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3: Advertencia de calor extremo para todo Tampa Bay. Soleado y a 81 grados también se encuentra nuestra área. Las máximas para hoy rondando los 95 y las mínimas de la noche. 80.
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0: Last Ticket, Vallejo Forever, ya viene por ahí. No te creo. Máxima, concierto de la herencia hispana, ya confirmado, Jacob Forever, 27 de septiembre, Valerie, domingo, Coachman Park, frente al mar. Qué rico el lugar es.
1: Sí, y grande, espacioso, para que vayas con toda la familia. Me estuvieron preguntando, oye, ¿qué edades? All ages,
0: claro,
1: are
0: los eventos
1: welcome.
0: De nosotros es for everybody. Así que los tickets 9.25, pero ya eso se va a acabar, Valerie, y eso es solamente la primera semana. Así que get your tickets right now. ¿Dónde? Lo consiguen, fácil, ¿eh?
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0: Hoy es un día muy importante. Nadie me había dicho nada. Hoy se celebra un feriado. It's a holiday. Es el Día Nacional de la Papita Frita. Ay, ay, ay. Yo te digo a ti una cosa, Valerie. La mejor papita frita. ¿Quién la tiene? ¿Dónde te la has comido tú? Tú sabes que esto aquí no se puede typear. Yo iba a poner... Ah, mira, ahora sí. A ver. Esto cada día... Tengo una canción que me la envían, Valerie, directamente para la ocasión. Yo quiero preguntarte a ti, a ver si me dejas tocarla. Un ratico nada más, a ver.
1: La canción.
0: Mira a ver si te suena. Frito. Como la papita. Ay, mami, tú.
2: Daniel, el agua.
0: ¿Quién la tiene mejor?
2: Ese es el cartel. Ay, mami, tú.
0: McDonald's, Chick-fil-A, Wendy, Abby, Five Guys. Va a morir el debate, ¿vale? Y 866-932-9250. ¿Cómo que dice? ¡Free!

0: ¿Tú eres comedora de papitas fritas?
1: A mí me encantan las papas fritas y los nachos, de verdad, que son mi debilidad. So que,
0: la mejor en tu opinión, ¿vale?
1: Pues mira, los que son de Puerto Rico que me están escuchando saben que las mejores papitas son del mesón.
0: ¡Ay, ay!
1: Rico.
0: Mesón.
1: Pero pues, como no estamos en Puerto Rico y no estamos en Orlando para conseguirlas, yo diría que entre las mejores...
0: El fast food.
1: Está Checkers.
0: ¡Wow!
1: O'Reilly's.
0: Yeah.
1: ¿Verdad? Wendy's.
0: Wendy's.
1: Y McDonald's.
0: Wendy's, que ha actualizado la papita 40,000 veces.
1: Sí, pero tú sabes, para seguir mejorando, ¿no?
0: Wendy, la papa es más gruesa y son naturales.
1: Sí, por eso me gusta, como que tienen como que la cascarita, eso me gusta.
0: ¿Qué otro lugar dijiste?
1: En orden puse Checkers, Wendy's y McDonald's.
0: Y Mickey D's, que es la clásica, ¿no?
1: Yeah.
0: La más icónica. Dice que perfecta sola y sin salsa. No hace falta dipping sauce.
1: No hace falta.
0: A ver, Ari, de productor, comedor de pizza cubana. Pero también de papita. ¿Verdad, Ari? Siempre perdido. ¡Ari!
2: ¡Tengo
0: frito! ¡Vamos! ¡Frito! ¡Frito como la papita! ¡Frito!
1: Oye, búscalas hoy, que están gratis o en especial el día de la papita frita. Búscala
0: hoy. Bueno, especiales hoy, ¿vale? En todos lados, ¿eh? Covers. ¿Quién más tiene especiales
1: Five
0: hoy?
1: Five Guys. They have different specials. Así que si te gusta la papita frita como a mí, búscala, que hoy es el día que...
0: Tú sabes que Red Robin, you get unlimited fries también.
1: Ay, sí. Red Robins.
0: Yum. Yum. Five Guys, porción enorme y hechas también con papa fresca, ¿vale? Ariel, productor. Oye, ¿cómo se hace? Espera, chico. Dime, brother, por fin, ¿cuál es tu papita favorita? Dime la papita favorita. Eso puede esperar, el show es aquí. Hey.
1: Papita frita.
0: Ahora dice...
2: de Checker. Ya.
0: Dijiste lo mismo.
2: Adiós.
0: Dijiste lo mismo de Valerie. Vamos a abrir línea, Valerie. 866-932-9250. That's 866-932-9250. La mejor papita frita. ¿Quién la tiene? ¿Y por qué? Los especiales. ¿Por qué estamos hablando de esto en Tony Valery? Porque hoy es el Día Nacional de la Papita Frita. Valery, por eso te propusimos.

0: nosotros dijimos aquí que McDonald's, y tengo a Dayana en línea que dice que no, la mejor papita no es de la, no es la de McDonald's en este Día Nacional de la Papita. ¿De dónde es la mejor papita frita, Daya?
1: Para mí la mejor es de Dairy Queen, son más gruesas, jugositas. Las de McDonald's son ricas, pero son muy finitas.
2: Es verdad, oye, hace tiempo no como los DQ, pero quizás por eso es que no me acordaba.
1: DQ son muy ricas.
2: Son ricas, ¿verdad?
0: Y con la papita si tú la mojas después en el helado.
2: Wow. Ay, en el helado también.
0: Gracias, Daya. 866-932-9250. La mejor papita, ¿de dónde viene? Hoy es el Día Nacional de la Papita Frita. Valerie, hay muchos lugares que tienen especiales como es Checker and Rally's offering a BOGO. Any size of its famous seasoned fries. Hoy viernes hasta el domingo por solo $1. Recibes también el Sauce Trio y el Secret Sauce, Ranch and Honey Mustard. También, ¿quién más tiene especial hoy?
2: Tiene gratis, si tiene su aplicación móvil. Tiene papitas gratis. También a Wendy's, si compras $5 te regalan papitas también.
0: Wow.
2: Oye, Tony, ¿tú sabías que las papitas fritas son de las comidas más queridas en los Estados Unidos, con una popularidad de 87%? O sea, le pasan a los mismos hamburgers.
0: ¿Sí?
2: Y yo misma yo me como las papitas hasta sola y me olvido del hamburger muchas veces.
0: Deja el hamburger y te comes las papitas, ¿vale?
2: Las papitas de verdad que siempre resuelven.
0: Oye, qué papitas más fritas, más ricas esas, sí. ¿Tú sabes lo que es ir con alguien que nada más se coma las papitas y te deje el cheeseburger a ti?
2: Dale, frita.
0: Te invito.
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0: Es viernes, cuerpo lo sabe, ya viene por ahí tu oportunidad de ganar tickets para el máxima concierto Herencia Hispana con Jacob Forever, ya confirmado, totalmente gratis. Adivíname el karaoke, Valerie. Ya viene por ahí ya, 8 de la mañana. Te vamos a tocar un segmento, un fragmento de una canción muy popular y tú no las tienes que adivinar. Si lo haces correctamente, vas a estar totalmente gratis en el máxima concierto Herencia Hispana. ¡Ale! Hey, hey, ah. Espera, ey. Resérvame los gallos para después, ¿ok? Ahora es que vienen en el karaoke. Pero los tickets solo $9.25. ¿Y dónde lo consiguen, Val? Right now.
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0: Otro artista que perdió algo, Tony. Y en medio de una gira por Europa, ¿qué será que hay en Europa que le roban a los artistas, se le pierden las cosas? Bendito, esta vez le tocó...
3: Mucha pastilla por allá siempre.
0: Yo no sé. Algo le pasó a Elvis Crespo, que compartió un momento de angustia con sus fanáticos al denunciar la desaparición de una de sus guitarras más especiales mientras se encontraba viajando entre presentaciones. Vamos a escuchar.
4: Bueno, estoy aquí en el aeropuerto de Barcelona. Feliz porque la gira ha sido todo un éxito, pero a la vez triste porque la guitarra con que grabé La Graciosa, la canción La Graciosa, la traje para tocar en los conciertos, no aparece la guitarra. La guitarra tiene me la firmó Quevedo, fue la guitarra que utilicé para el video. Y ya ustedes saben, aquí rogándole a Dios que me dé la oportunidad de encontrarla. La guitarra de La Graciosa perdida, se me perdió en Portugal, en Milán, y aquí estoy en Barcelona a ver si la encuentro. Vamos a esperar que aparezca, les dejo saber.
0: Elvis publicó fotos del instrumento y pidió ayuda a sus seguidores para tratar de recuperarlo, explicando que esa guitarra representa obviamente recuerdo, inspiración y una etapa importante en su carrera con el proceso creativo de La Graciosa, que es su reciente colaboración con Quevedo. Hasta el momento no ha confirmado que haya sido recuperada, así que la pregunta del millón es, ¿quién se lleva una guitarra de Elvis Crespo? ¿Quién va a hacer una cosa como esta? Porque yo creo que venderla está difícil.
3: ¿Tú crees?
0: Sí, porque es que se va a saber de él, porque tan pronto el primer acorde suena va a decir suavemente y lo va a delatar. Eso no puede estar vendiéndola, se va a saber que es de él, de una.
3: A lo mejor allá en Europa no tanto, ¿vale? ¿Entiendes? Europa
0: tampoco lo conocen como Yandel.
3: Sí, no, tienen otra forma de ver las cosas. Un ratico, pero no es la mayoría como aquí. No, Elvis aquí sería, vaya, un fenómeno. Si yo llevo eso aquí a Goodwill de aquí a un momento, me di chao. Pero allá en Europa yo creo que es pasable.
0: Bueno, esperemos que aparezca la guitarra de Elvis Crespo, o sea, para que...
3: Recuerdo tu foto.
0: Ay, Dios.
3: Y la mía. No, no es eso.
0: No, no es esa. Definitivamente no es. Oye, está pasando la página y yo, honestamente, no la culpo para nada.
3: ¿Por qué, Valery? No.
0: Luego de su muy comentada separación de Offset, la rapera Cardi B fue vista muy bien acompañada durante el desfile de alta costura de Jean Paul Gaultier en la Semana de la Moda de París. El afortunado, o será ella la afortunada, el futbolista nigeriano Maduka Okoye, quien es portero del Udinese. ¿Cómo es? Udinese.
3: ¿Cómo?
0: Udinese.
3: Udinese.
0: Portero. Del Udinese.
3: Udinese.
0: De la Serie A italiana.
3: Vaya.
0: Los dos estuvieron sentados en primera fila conversando durante este gran evento, sonriendo, mostrando mucha química. Imágenes, obviamente, rápidamente comenzaron a circular en las redes sociales, no, alimentando los rumores de un posible romance. Aunque ninguno de los dos ha confirmado que exista una relación aún, los fanáticos como yo no tardamos en sacar conclusiones, ya que eso no parece de amigo. Y honestamente, después de todo el revolú de Offset, este cambio de ojos de Cardi B no estaría nada mal. Pero, ¿ustedes creen
3: pero
0: que...?
3: Pero vale, ¿tú no te puedes reír con un amigo normal?
0: Oye, pero es que ese amigo, muchachos, es tremendo candy para los ojos. Y definitivamente ya es hora de que pase la página Cardi B. Y si es con ese bombón, olvídate.
3: Ay, no.
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0: Esto está duro. La vez que le pedí el divorcio a mi marido, ahora que está en silla de rueda, Valerie, really, esto pasó. El Ayúdame Go de hoy es lo próximo en este viernes con Tony Valerie. Pero ahora seguimos el party como es que es el máximo concierto de herencia hispana. Y hoy es el Adivíname el Karaoke. Siempre hacemos la adivinanza o el sonido misterioso. Tú tienes que adivinarlo y vas a recibir totalmente gratis tickets para Jacob Forever. Ya confirmado. Máxima concierto herencia hispana. El Go Down 27 de septiembre, domingo, en Coachman Park, en Clearwater. Así que desde ya, todo el mundo en tensión y pendiente. El número, Val, para llamar, ¿cuál es?
1: 866-932-9250, 866-932-9250, if you wanna adivinarme este karaoke.
0: A ver, te pregunto, ¿alguna pista que quieres dar? Todo el mundo en sintonía, modo viernes, el cuerpo lo sabe, Val, dime algo.
1: Es sabrosita, es entre Cuba y Puerto Rico.
0: ¡Wow! ¡Qué combinación esa! ¿Viste? ¡Más caliente! Estamos ready, production. El que habla con las manos y con los dientes. No es Eliel. Es Harry, el productor, que está estresado. ¿Está estresado hoy?
2: ¿Quién habla con los dientes?
0: La gente que come. Cuando mastican. Hay gente que mastica. Mira, con los dientes.
2: Vamos al grano.
1: Hay gente que mastica duro.
2: Vamos al grano.
0: ¿Lo tienes ahí? A ver.
2: Vamos. Ready. ¿Estás listo?
0: A ver.
2: ¿Estás listo, seguro?
0: Siempre.
2: ¿Afinaste la garganta como...
0: Como nuestro
2: querido amigo. ¿Tú sabes quién? El de Camagüey.
0: A ver.

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1: Oye, qué clase de pasión le metí ahí, Tiramos otro ahí, tiramos uno. Cuando no puedas amarme.
0: No puedas amarme.
1: Cuando no puedas quererte.
0: No puedas quererme.
1: Siento.

0: aquí tenemos la línea 6 a Jacob, que nos quiere, aquí. Que nos quiere demandar.
1: Muy probable por joderle la canción.
0: Jacob, no fui yo.
2: Se secó hasta el malecón con ustedes.
0: A ver, ya tenemos la línea 866-932-9250. Adivíname el karaoke con Tony.
2: ¿Cuál es
0: Barry,
2: esta canción? Fragmento. Si sabes cómo se llama esta canción que acabamos de interpretar. Ya mismo nos llaman de los Grammys.
1: ¿Estás seguro de esa interpretación?
2: Come on, Tony.
0: A ver, yo quiero sabes? Antes que nada. Estuvimos bien, ¿no?
2: Estuvimos bastante bien. Por lo menos agarramos ahí. Mira, y caímos
0: sí,
2: en el coro.
0: Rápido.
1: Yo les voy a ser sincero. Ustedes lo hicieron bien el primer día.
0: ¿El primer día de
1: sí,
0: colgando
1: de
0: tus
1: verdad,
0: manos?
1: Sí, de, con todo el corazón del mundo.
0: Ya de
1: el primer
0: de,
1: día.
0: De ella y yo. Oye, tú me vas a decir a mí wow. Que cuando yo dije que yo era diabética como Nati Natasha, eso causó tremenda sensación. Discúlpame.
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0: Valerie, yo todavía no te creo esto. Sí. ¿Cómo lo va a dejar cuando cayó en desgracia y terminó en una silla de ruedas? Eso no se hace, Valerie.
1: Sí, me enviaron este audio y yo dije, wow, de verdad que se pasó hasta que escuché las razones y entendí.
0: Espera, aguanta, aguanta. ¡Qué chismón de viernes! ¿Cómo que le decimos aquí? ¡Ayúdame, God! Tú sabes que me escribió un influencer. Eso es otro chismón.
1: Ay, mi madre.
0: Pero ese no es para hoy.
1: Qué feo.
0: Pero antes.
1: Siempre metiéndote en lío.
0: Antes que nada. Valerie, eso, pues, ¿tú sabes por qué me pasa eso? Por guiarme por ti.
1: ¡Qué mentira!
0: A ver, tú eres muy relajada, ¿vale? Tú me dices, ¡ah, tíralo, no va a pasar nada! Mira, después candelón este. Pero tenemos buenas noticias, Valerie, cantamos el karaoke que todo el mundo quería escuchar. Versión, no te puedo decir todavía porque es adivíname, el karaoke. Tenemos a varias oyentes ahí en línea. Vámonos entonces, Ardi, con la primera ahí, ¿cómo se llama? Migdalia. Oye, qué nombre más lindo es.
2: Migdali.
0: Bueno, Migdali viene de Migdalia. ¿O no?
2: No.
0: ¿Eh, Migdali?
1: Ay, Dios mío.
3: Hola, buenos días.
0: Good morning, buenos días. ¿Te gustó el karaoke? Antes que nada.
3: Oh, precioso, precioso. Cantan a la perfección.
0: Gracias, mamá.
2: Sí, que quieres los tickets.
0: Gracias, mamá. Jacob Forever. Concierto, Herencia Park. ¿Quién te gustó más, Valerie o yo? ¿Quién te gustó? ¿Quién entonó más?
3: Yo creo que Valerie.
0: Valerie entonó más esa, la de...
1: No te puedo decir quién es. Porque... Y le di de mi toque y todo, sí.
0: Quédate ahí, Mirda, quédate ahí. Esa no va a ganar. Jessica.
1: Mentira.
0: Jessica. Jessica.
4: Buenos días.
0: Buenos días.
4: Buenos días.
1: Acaba de hacer una cosa como esa.
0: Jessica, ¿cómo tú estás?
1: Qué falta.
4: Muy bien, ¿y ustedes? ¡Feliz viernes!
0: ¡Ay, ya! Y el cuerpo sí lo sabe, seguro.
4: Y el hígado también.
0: Jessica.
2: Estoy contigo.
0: A ver, ¿cómo estuvo el karaoke antes que nada?
4: Ustedes parecen que se van a ganar un Grammy.
1: ¿Viste?
0: Otra. Sí, esta es la ganadora. Sí. Dale un aplauso ahí, mi Italia no sabe ni dónde está parada. Esta sí. Jessica. I love that name. Jessy. Vamos entonces.
4: Dime, Aldi.
0: No, ¿cómo no? Que ya has dicho.
1: Ah,
0: no, ya
1: esa
0: también
1: ya.
0: Se le, ya también.
1: Ay,
0: se le colgó ya también.
1: También que iba.
0: También. Bye, Jessy. Qué
1: ay,
0: bien me caía. Vamos entonces. Con Wendy, hablando de las papitas fritas.
1: Hey,
0: Wendy, la pelirroja. La tengo ahí en línea. Ahí.
1: ¿Tú estás frita como la papita?
0: Yeah. ¡Wendy!
1: Ah, no está peleando.
4: Hola.
0: Hola.
1: Wendy.
0: ¿Cómo tú estás, mamá?
4: Hola, buenos días.
0: Good morning.
4: Todo bien, gracias.
0: ¿Qué pasó? ¿En qué te puedo ayudar?
4: Yo estaba llamando para responderlo del karaoke.
0: Ah, karaoke, ah, antes que nada.
1: Sorry, hello, obvio.
0: Danos un grade. ¿Cómo nos
1: ¿Qué
0: viste?
1: ¿Qué tal te pareció el karaoke de hoy?
4: Ah, super, ustedes pueden hacer ahí coro con él.
0: ¡Epa! ¿Viste? ¿Viste lo que son?
4: Dale,
0: personas conocedoras de verdad. Exacto. De la música.
1: Ay, mira Lambo.
0: Como Wendy.
1: Jacob, ya sabes, si Farruko no puede llegarle al Coachman Park, we got you.
0: We got you, all the way. Yeah, claro que sí. Yo hago hasta los temas de gente de zona. Tú sabes que yo una vez me gané.
2: Sí.
0: O me robé un GPA cantando el animal. Ay, era en colectivo, ¿sí? Pero dieron un solo GPA y yo me lo llevé.
1: Ay,
0: claro, si yo fue que canté.
2: ¿Un what?
0: GPS.
1: GPS.
2: Oh.
1: Sí, que antes tú sabes que era con la maquinita.
0: Correcto.
2: Sí, que no era en el teléfono. Oh, wow.
0: Wendy, ¿cuál fue el karaoke?
4: Quiéreme de Jacob Forever.
0: Mm.
4: Yo la estaba cantando con ustedes.
0: Vaya.
2: Por eso se nubló.
0: Eso me suena bien.
1: Canta un poquito ahí para ver si nos ganan.
4: Vamos a ver. Pero sola no, con ustedes.
2: Espérate, déjame poner la camita.
0: Tíramelo ahí, tíramelo. La que mejor me haga para la mía, Valerie, ahora. Se lleva los chiquis. Vamos primero con Wendy. A ver.

0: dura, mi amor.
1: Oye, oye. O sea, se encanta. Sí, se la llevó.
2: Empezó como tímida, pero.
1: Sí, no, se soltó completa.
0: Oye, nerviosa, porque eso ya
1: la hay. No, ella es la que tú le dices, siéntate, se acostó y digo, vamos, ¿qué quieres, man? Oye, qué lindo cantó, ¿verdad que sí?
2: Mira.
1: Wendy, good job. ¿Se lo damos a ella o escuchamos a Miss Dalia?
3: Vamos a escuchar a las otras porque legalmente hay que escuchar a las otras.
1: Ah, bueno, vamos, Migda, vamos. Mío. Va para ti, vamos. Tíramela ahí, producción, vamos, Eliel.
2: Dale, Migda.
1: ¡Oh! Vamos, Val, ay, hago que
4: 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Por eso quiérame.
0: Quiérame como te quieres.
1: No, todavía. Ahora, Migda. Por eso quiérame.
0: Quiérame como te quiero. Pa' que te dure mi amor. 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
1: Ay, mi Dalia. Vamos, Jessy. Tú ahora, vamos. Ay, yeah.

0: vamos, vamos a ponerle a las dos.
1: Mi amor.
0: Vamos, que se maten ahí, vamos. Wendy y Jessica, las dos.
2: Por eso quiéreme.
1: Por eso quiéreme. 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
0: Para que te dure mi amor.
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0: Voto, voto, voto, rápido. Veredicto. Ardi, el productor, Eliel. Ya, Jessy, ya, va, ya, aguanta ahí. Jessy y Wendy. ¿Quién ganó, Ardi, el productor?
3: Ay, Dios mío. Macano.
0: ¿Cómo?
3: Se parecían a Macano, ¿te acuerdas de Macano?
0: No.
4: Igualito. Chico, pero di uno, anyway, que mucha Wendy. Vuelta. Entonces,
0: Wendy, a ver, Valerie.
4: Wendy.
0: ¡Wendy! Hoy es día de la papita frita y ganó. ¡Wendy! Gracias, Jessy, por participar. Wendy, adivíname, Wendy. El karaoke, te vas a ver a Jacob Forever en el máximo concierto Herencia Hispana. Gracias, ¿a cuál emisora? Irlo ahí.
1: A la 92.5, la máquina.
0: ¡Eso!
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0: ¡Llegó el viernes! ¡Wow! Son tickets gratis para lo que quieres tú para Universal Orlando. Se viene por ahí 905 en este TGIF con Tony y Valerie. Pero todo el mundo preguntando por eso. Ayúdame, coño.
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0: Ay, Valerie, ¿cómo va a dejar a su esposo de 20 años cuando cayó en desgracia? Y ahora es inválido, una silla de ruedas, lo dejó. ¿Qué fue lo que pasó aquí? Tenemos el audio, el video extremadamente largo. Le vamos a hacer un recap fácil y rápido aquí en Tony Valerie, porque hay que seguir, tú sabes que esto es radio, a ver.
3: Que yo soy una mal desga. Uy. Mal. Ay. Según la familia de mi esposo, porque le pedí el divorcio ahora que tuvo un accidente y está en silla de ruedas. Él y el acompañante están sumamente mal. En el momento yo no asimilé, mi amor, que me dijeron acompañante. Yo me paré, me fui, dejé a las nenas con mi mamá y me fui. Y lo raro es que ella sí estaba consciente y ella pidió, por favor, que la trasladaran de hospital. Y ella pagó lo que tenía que pagar para que la ambulancia la llevara a otro hospital porque no quería estar aquí.
0: Ah, esa es la persona que fue con él, con el marido. Tuvo acompañante que no era ella.
4: Un accidente, llaman a esta muchacha, le dicen, mira, tienes que venir para el hospital que tu esposo está aquí, hubo un accidente de auto, él y el acompañante están en mal estado, así que necesitamos que venga.
3: Ay, Dios. Nena, yo me quedé con eso, mani, a mí el corazón me hizo así, tú sabes, mami, tú como mujer sabes ese sexto sentido que tú tienes y a ti todo se te activa.
0: A ti se te hubiera activado igual, claro. Los Spidey Senses.
4: Sí, porque el acompañante o la acompañante... ¿Qué acompañante? Sí, para mí está solo.
0: Pero Valerie, de momento, una buena samaritana.
4: Ajá, buena samaritana.
3: Hermano, espera un momento, que seas un familiar de un amigo mío que no sé qué, que me pidió.
0: Se puso ahí.
3: Que le dieron un aventón, que no sé qué, un bote, que no sé qué vaina. Y yo, el accidente de auto bien feo, que no sé qué, y que sí. Y me dice ella, sí, tú sabes, ¿no?
0: Ah, porque se topó. Mira cómo es esto, mira la vuelta que da la vida. Se topó una amiga de ella.
3: ¿Sabes, hermana? Dije, bueno, él llegó aquí con una muchacha, una mujer, y yo, sí. Y lo raro es que ella sí estaba consciente y ella pidió, por favor, que la trasladaran de hospital. Y ella pagó lo que tenía que pagar para que la ambulancia la llevara a otro hospital porque no quería estar aquí.
0: ¡Ay, Valerie! Yo diciendo, pobrecito él. No, pobrecito yo. ¿Qué fue lo que pasó aquí al final, Valerie?
4: Pues mira, tuvieron el accidente, al parecer la muchacha sí quedó consciente, la persona con la que andaba con el marido de la muchacha que estaba hablando. Ajá. Ella pidió que lo transfirieran a otro hospital y el tipo se quedó en este hospital y estuvo 2 meses hospitalizado.
0: ¡Wow!
4: Obviamente ya ella sabía que había habido una infidelidad, por lo tanto en todo este tiempo pues ella estuvo buscando información para el divorcio. Y cuando él salió del hospital, que pidió volver a la casa, ella le dijo que no iba a volver y que se tenía que ir con su mamá o con su amante porque ella no lo iba a recibir más y que firmara el divorcio. El punto es que obviamente la familia de él la puso por el piso, de que era la peor, que cómo lo va a dejar en estos momentos. Inclusive, él le dijo a ella que si ella lo iba a dejar, al menos mínimo, le tenía que pagar una enfermera privada que lo atendiera.
0: ¡Mira, ay, Dios mío!
4: Vale. Era lo mínimo que ella podía haber hecho por él después de sacarlo de su propia casa.
0: Abro debate, 866-932-9250. Ayúdame, Go. ¿Quién te envió este clip, Valerie? No creo que fue el de la silla de ruedas, ¿no?
4: No.
0: No sé. Pero mira, te voy a decir una cosa. Es verdad, ya no quieres estar con él, pero no es el momento, Valerie. No deja de ser tu esposo de más de 20 años. Seguro hay niños de por medio. El hombre no va a poder caminar más nunca en su vida.
4: Él no pensó en eso cuando andaba con la... tipita esa en el carro.
0: Déjalo después, pero hazle un break ahora.
4: Para que tú veas cómo es el karma. O sea, yo no le deseo el mal a nadie y mucho menos que se quede en silla de rueda, pero lo que él hizo está mal y no hay que esperar. Si ya él le falló y pasó por todo eso, ella no tiene que esperar a qué. Seguir ahí atormentándose cuando ya ella sabe que él le fue infiel.
0: Pero vale, está inválido. Eso yo creo que hay que poner la mano en el pecho,
4: bueno,
0: y decir, bueno,
4: que su mamá o la muchacha.
0: Esa persona, aunque ya tú no estés con él, no deja de ser familia tuya, ¿ok? Porque es el papá de tus hijos. Siempre lo va a ser.
4: No importa.
0: Vamos a ver.
4: Prego mal.
0: Abro línea ahí, abro debate. ¿Qué tú crees? No era el momento, no era el timing. Inválido. Dale un break, dale un tiempito, después le das el bote. Pero Valerie, ese hombre más nunca va a poder caminar. Inválido quedó en una silla de ruedas y tú lo vas a botar también. A ver, estamos en vivo con Tony Valerie. ¿Qué tú crees de esta Ayúdame, coño, de hoy?
2: Buenos días.
4: Buenos días.
0: Good morning. Happy Friday.
2: Hola, Eva. Vanessa, ¿cómo están?
4: Vane, cuéntame, ¿qué tú crees de esto? ¿Ella debió esperar a que se mejorara o lo hizo bien de que, mira, ya yo tomé la decisión y ya saliste del hospital, ahora resuélvete?
2: Ay, estos son los temas que me encantan. Ay, yo los oigo todos los días, estos son los temas que me encantan.
0: Mete mano ahí, Vane.
2: Mira, mi amor. Mira, mi amor, si tú supieras que no fue así el cuento que me pasó a mí, pero algo parecido me pasó. Después que yo me divorcié de mi tercer marido, me enteró,
0: 40
2: me enteró que tiene cáncer.
0: Ay,
2: me enteró que tiene cáncer, y yo aún así lo acompañaba a la cita, lo estuve, de hecho, yo era la persona a cargo en el hospital de él porque él no tenía familiar. Aún habiéndome hecho todo lo que me hizo, aún habiéndome divorciado ya de él, yo lo hice. Pero si durante el matrimonio nunca me valoró y por eso llegué a la decisión, imagínate después que tuvo cáncer, lo operaron, le hicieron traqueotomía, le hicieron un montón de cosas y también me sacaba en cara lo poquito que yo hacía porque no me quedaba a dormir con él en el cuarto o por cuando le dieron de alta no me quedaba a dormir con él allá en la casa de él. Yo me alejé, yo dije no, es que esto no, vaya Dios, o sea que yo sí le doy la razón a ella.
4: Es que mírate, sí, lo descarado de, mira lo que me pasó a mí, como si fuera culpa de ella.
2: Correctamente.
4: Tú mínimo me tienes que conseguir una enfermera privada que me atienda a mí, ya que tú me botaste. ¿Qué es eso?
2: Y sacrificar su vida por una infidelidad. Ay no, mi amor, no, dale para afuera.
0: Salió mal.

0: cómo es esto? La Casa Blanca va a sacar sus propias gasolineras. Eso es lo próximo en el que pasa Tampa Bay, esta edición viernes con Tony y Valerie, pero ahora.
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3: Lo que comenzó como un viaje a Colombia, lamentablemente, se convirtió en una tragedia. Hay muchas personas que viajan para hacerse diferentes tratamientos, procedimientos estéticos. Y este puertorriqueño, este joven, viajó a Colombia para realizarse un procedimiento estético que terminó convirtiéndose en una pesadilla para su familia. El joven llamado Christopher Rodríguez León, luego de perder la vida tras la cirugía, sus seres queridos reunieron dinero con la esperanza de repatriar su cuerpo a Puerto Rico y darle el último adiós junto a los suyos. Sin embargo, recibieron una noticia que jamás imaginaron, Tori. Según trascendió, un juez en Colombia ordenó que Christopher fuera sepultado, por lo que su cuerpo ya habría sido enterrado antes de que pudiera ser trasladado a la isla de Puerto Rico.

0: Ahora, además del inmenso dolor de su pérdida, la familia enfrenta una nueva batalla: localizar el lugar donde el cuerpo fue sepultado, solicitar la exhumación de sus restos y al fin completar el proceso para finalmente traerlo de regreso a Puerto Rico. Esto es una situación desgarradora, ya que ha llenado de tristeza e impotencia a sus familiares, quienes solo desean poder despedirse de Christopher como merece. By the way, mucha fortaleza para la familia de Christopher Rodríguez. Y es lamentable que este juez haya ordenado una cosa como esta sin ni siquiera darle oportunidad a la familia de manejar los restos, ¿no?
1: Wow, qué difícil está esa noticia, Valer. Es verdad que las cosas que suceden son... Wow. Uno tiene que tener control. Uno tiene que tener control de las cosas porque después, imagínate.
0: Sí, mi pregunta es ¿por qué? ¿Por qué la prisa? ¿Por qué hacerlo de la manera que lo hicieron? ¿Por qué no darle a la oportunidad a la familia?
1: A la familia la que tiene
0: por
1: que
0: lo
1: estar
0: menos
1: ahí.
0: Llegar a Colombia.
1: Y poderlo ver.
0: Despedirse
1: ceniza,
0: de
1: claro.
0: Su ser querido. Ver qué pueden hacer con el cuerpo. Es ¿cómo tú vas a tomar acción sobre algo que no te pertenece?
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0: Orlando en este viernes. Eso es lo próximo. Marcando qué numerito. Si eres la llamada 9, te lo vas a ganar.
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3: Si está pasando en tu barrio, you know, lo estamos hablando en ¿Qué pasa Tampa Bay?
1: La Casa Blanca anunció la llegada de los puestos de gasolina Freedom Fuel Network, la cual cuenta con 20 estaciones ya en Pensilvania y 5 en New Jersey. Estamos esperando a ver si llega a la Bahía de Tampa pronto. ¿Qué está pasando con esto? Pues mira, hay 25 estaciones, las cuales son de las marcas Sunoco, okay, Valero y BP.
0: All right.
1: Estas fueron reconfiguradas con pancartas patrióticas y son propiedad de un dueño privado y no recibirán subsidios del gobierno, a pesar de que su precio es de $3.47 el galón.
0: ¿Eso es fijo?
1: Mira. Al parecer sí. El número, okay, 47... de los 47 centavos es en honor al presidente Donald
0: Número
1: Trump.
0: 47, eso esto viene, tiene que ver con la Casa Blanca.
1: Exacto. No. El precio del petróleo subió un 5.4% luego de que Trump dijera que para él el cese al fuego con Irán había acabado. Uh-huh. La Casa Blanca aún no ha querido identificar quién es el dueño de las gasolineras, pero al parecer esto se va a extender, no, de las estaciones Freedom Fuel Network.
0: Bueno, si no es más barata, ¿para qué quiero
2: hacer? 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
2: Me creo que ahí está Elizabeth. Oye, Titi, allá.
3: ¡Hola! ¡Buenos días, buenos días!
4: Oye, me gusta energía.
2: No, días por la mañana. We made it. Viernes, el cuerpo lo sabe.
3: ¡Ay, ay, ay! Universal. Me tienen con el corazón.
2: ¡Ay, ya! ¡Qué rico! Gracias por llamar, Eli. Siempre por estar en sintonía con Tony y Valerie. La número uno dice así. ¿Cuál es la capital de Canadá? Canadá, que fue también anfitrión de este mundial. Toronto, Montreal, Ottawa... o Vancouver.
3: Toronto.
2: Toronto, Toronto. Capital. Vamos a ver.
3: No, wait.
2: Final answer.
3: Capital.
2: Final answer. Ottawa, all right. Sí, she switched it up quick. Vamos a ver. Ottawa is the right answer, Valerie. Sí. No es Toronto, aunque déjame decirte, Toronto es una de las ciudades más famosas que tiene Canadá.
4: Definitivo.
2: Vamos entonces con la número 2, que dice así, fácil. ¿Cuál es el hueso más largo del cuerpo humano? Ese siempre lo hemos hecho aquí, ¿eh? Radio. O sea que hay un hueso que se llama radio.
4: Sí.
2: El fémur.
3: Es el fémur.
2: Fémur, húmero o tibia. Dice ella que ella sabe de hueso y es el fémur. Y eso es correcto. Vamos a ver. Yes, it is. Wow. Entonces con la número 3. Ayer está dedicada al mundial. Ayer jugó. ¿Quién? Tú me lo tienes que decir. Un equipo que avanzó. Primer equipo en avanzar a la semifinal del mundial. ¿Quién ganó ayer en el único partido de fútbol que hubo? Acuérdate que tienes el lifeline si no eres muy futbolera como Valerie.
3: Yo creo que fue, dijeron antes en el radio France.
2: We're going with that. Final answer, Valerie, France. There it is. Croissant.
4: Ratatouille.
2: Con mucha mantequilla.
4: Croissant. Telephone.
2: Y eso es. Correcto.
4: Wow.
2: Ya lo es. Vamos entonces. La número 3. Es así. No, 3 no, ya la penúltima ya. Y oye, viernes, ¿qué pasa aquí, Jake?
4: Jacob.
2: Vamos a ver, una fácil para mi gran amiga, que siempre está en sintonía, Elizabeth. ¿Qué animal es símbolo de los Estados Unidos de Norteamérica, ya que celebraron los 250 años de independencia británica? Oso, el águila calva, el león o el lobo. ¿Qué hace?
3: ¡Oh! El águila calva, bald
2: eagle en inglés. Y eso es correcto. Hemos llegado al fin. A la última. ¿Qué te la da? Valerie Felix. Acuérdate también de una sola cosa que quiero agregar. Eli, tienes el Lifeline disponible. Universal Orlando Tickets. Good luck.
4: Bueno, ya tú sabes que Universal tiene 4 parques temáticos. Uno de ellos es su parque acuático. ¿Cómo se llama el parque acuático de Universal?
3: Oh, ese es Volcano Bay.
2: Final answer. Tickets for Universal Orlando. Y eso es. ¿Qué significa?
5: Muy bien. Perfecto.
2: ¡Ganaste!
5: ¡Wow!
2: On a Friday.
4: Muchas felicidades. Te vas para el parque Universal Studio Resort. 4 entradas, parking incluido. Solo para ti, gracias a qué emisora.
3: A la 92.5 la máxima.
4: Eso es.
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3: Y hoy le toca a Ardi, el productor. Parece que está muy ocupado para nosotros, pero ha aceptado.
4: Ay, sentimentalismo y todo.
3: Ha aceptado hacer el Viernes de Confesiones, Valerie. Te agradecemos por participar en este programa que también es tuyo, Ardi. Gracias.
4: Me robaron el lapicero.
3: Estas son las preguntas del público. No la que quiere saber Valerie ni la que quiero saber yo. Son del público. Así que, Val, ¿tienes alguna para él ahí? ¿O quieres que arranque yo? Tú me dices.
5: Pues mira, Ardi.
4: Ajá. Adivíname esta.
5: Ardi.
4: Habla, niña.
5: Tú sabes que tú te fuiste del juego de Colombia aquel día.
4: Ajá.
3: ¡Ay, yo!
5: Porque tenía unas situaciones que atender.
3: Esa es la Valerie que me cuadra a mí.
4: Esas son cosas
3: esa
4: que no se hablan.
3: Voy a aceptar.
4: Míralo con lo que
3: voy a aceptar.
4: Sale.
3: Dale.
4: ¿Estás viendo esto?
3: Bota, que no es con pota.
5: Y tú sabes que aquí tenemos unas dudas. Y mi pregunta es, ajá, ¿te ha vuelto a llamar esa persona?
3: ¿Tú la viste?
4: Sí.
3: ¿No? Nunca enseña,
5: ¿no? ¿No?
3: Sí. Y vos más secretivo, man.
5: Sí.
3: Nosotros compartimos todo con él.
4: ¿Sí? ¿Que tú compartes qué cosa?
3: Todo aquí se habla y se te responde y tú no dices nada.
4: Oh, wow.
3: El día de mañana te vas a casar, te vas a declarar y uno va a ser el último en enterarse.
4: Nada de declaraciones, que yo no soy presidiario para estarme declarando. Sí, a tu respuesta. Digo, a tu pregunta.
5: Ok.
4: Y ahora, si tuviste tal mensaje, ¿de qué tú hablas?
5: Que yo vi el mensaje.
3: ¿Qué mensaje? ¿Tuviste la chiquita?
5: Bueno, yo vi el mensaje ese día, pero no sé si se ha comunicado de nuevo y quiere un follow-up o simplemente se quedó ahí. Porque eso es lo importante. Lo importante no es que vaya, es que regrese.
4: Claro. Ayer, otra vez.
3: Cualquiera comete un error.
5: Bueno, y vas ahí con todo y... salpullido que tiene.
4: Esta alergia me está matando, no es mentira.
3: Ay, ay, ay.
4: Pero dice el dermatólogo que debo sudar para botar todo eso.
3: No, ya.
5: No se sabe.
3: No, ya se sabe, yo no sé. Tienes un estrés hoy. ¿No has sudado
4: ya
3: todavía?
4: Como tengo de verdad, tengo una dermatitis horrible.
3: Me gustó, Valerie. Pero okay, ahora sí lo vamos a hacer sudar de verdad.
4: Ay, Dios,
3: pero
4: Dios.
3: Es por su propio bien.
5: Sí, ahora, él dijo que tenía que sudar.
3: Claro, él tiene zampillón y esas cosas.
4: No, es dermatitis.
3: Ah, bueno, sure. Ardi,
4: ¿qué?
3: Si una de las ex novias que has tenido, creo que ha sido una, ¿no?
4: ¿Cuántas son? No, hay varias, sí.
3: Ok, llaman ahora mismo al programa número uno de la Bahía de Tampa. ¿Qué crees que diría de ti en una sola palabra? Qué linda.
4: ¿En una sola palabra o una frase?
3: No, palabra.
5: Una sola frase.
3: No, word.
4: Es una palabra.
3: Word.
4: ¿Tú sabes cómo llaman a mí?
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0: Como cada viernes, Valerie, que ver, que no ver en el cine, en el streaming. ¡Feliz ganador!
1: Huepa, huepa, huepa, huepa, Corillo. Buenos días, Tony, Valerie, todos nuestros amigos de Tampa, Tampa, Tampa. Toda la audiencia por acá, Félix Caraballo. Bien agradecido, como siempre, por la oportunidad que me brindan de hablar, poder hablar de mi pasión, el cine, el streaming, series de televisión.
2: Oye, Félix, ¿qué hay para este fin de semana? Hay varios estrenos, uno de ellos de Moana. ¿Qué hay con eso?
1: Comenzamos rápidamente con una de las mejores comedias del año. Estrena la película The Invite, dirigida por Olivia Wilde, protagonizada por Olivia Wilde, Penélope Cruz, Seth Rogen y Edward Norton. Esto es una comedia que mientras menos conozcas sobre la trama o sobre la historia, más te la vas a disfrutar. Una pareja decide invitar a esta enigmática pareja que vive en el apartamento de arriba a una cena en su apartamento y comienzan a develarse muchos secretos que te van a hacer reír a carcajadas, pero a la misma vez te van a hacer reflexionar y reír de forma incómoda. Así que no se la pueden perder. Una película que toda pareja debería ver porque van a conocer mucho sobre sí mismo y sobre otras personas. The Invite ya está disponible en cines. Y de la comedia pasamos al terror con la sexta entrega de la saga de Evil Dead. En esta ocasión, Evil Dead Burn regresa, el libro del Necronomicon, y todas aquellas personas que abran este libro saben que desatarán una serie de demonios que los perseguirán. Sangre, gore, violencia, pero a la misma vez un sentido de humor particular que fue lo que le dio el éxito a esta película original de Sam Raimi. Evil Dead Burn estrena en cines hoy. Y por último, mucha gente había estado esperando la versión live action de Moana. Finalmente llega a la pantalla grande Moana, protagonizada por Dwayne Johnson, The Rock y Catherine Lagaia. Los fanáticos de la película animada van a estar de plácemes porque es exactamente la misma película, pero en live action. Tuve la oportunidad de verla y me la disfruté muchísimo. La química entre los protagonistas está muy bien, visualmente es espectacular. ¿Hacía falta esta película? No necesariamente, pero te la vas a disfrutar.
0: Feli, ¿dónde te encuentran a ti personalmente para el mejor criterio siempre de las películas? ¿Cuáles son tus redes?
1: Síganme en como Félix Iván en Instagram para que puedan ver la entrevista que le hice a Lin-Manuel exclusivamente en Puerto Rico. Lin-Manuel Miranda, quien compone las nuevas canciones de esta película. Así que Félix Iván en Instagram, Félix Iván 01 en Twitter y Félix Caraballo en YouTube. Hasta el próximo viernes. Buen fin de semana.
0: Valerie, ¿viste? Ya sabes qué ver este viernes.
2: Oye, vamos a ver si me apunto esa del cine este fin de semana.
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2: ¡Epa!
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0: llegué.
1: Y ahí va a estar Valerie. Hoy en la calle, mañana máxima. Llegué. Comenzando, ¿cuándo, Val?
2: Así es, así voy a decir yo, llegué. Mañana voy a estar en Amateur Works viendo los quarterfinals, Norway versus England. Acompáñame de 5 a 7 de la noche. Y te puedes quedar porque eso va a seguir, porque recuerda que también juega Argentina. 5 a 7, yo voy a estar allí en Amateur Works. Y por el día, Morgan Chevy, Ardi.
3: Yeah. 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
2: el
3: cerca.
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1: Qué
2: 12
1: rico.
2: A 2 de la tarde.
1: Yo voy a estar en mi casa, ahí en el Lanai, descansando. Porque I need it.
3: Oye.
1: 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No ganaste con Tony Valeri durante la semana. DJ Ñeco tiene otra oportunidad a las 3. Viene por ahí, edición viernes de Drive Thru Mix, Diana Hill, Speedy Jr. Y por la noche... En el Máxima Fiesta Mix te acompaña Gio
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1: All right. I love it. Ya nos vamos. El viernes. Aprendiendo inglés con Arte. We gotta do it.
2: Hey, Arte, tírame ahí la promo de que mañana son los cuartos de final de Inglaterra.
1: Ajá.
2: Con Norway, todo en inglés. Pero, para los que escuchan en inglés, ¿no?
1: Claro, Holland, it's a big game.
3: Holland. ¿La tierra de quién?
2: Que no es Alan, es Holland.
3: Oh, ok.
1: Sí, en español es Alan, pero en inglés es
3: bueno, Holland. Alan duro, dale, tira para acá.
1: Hoy, eso es mañana, pero hoy, Valerie, sí. Es el día de la papita frita.
2: También.
1: ¡Frita! Por eso, I want you to say that it's National French Fry Day.
2: Y mañana, come papita también.
1: Todo el fin de semana.
2: Todo el fin de semana. Papita.
3: Oye, ahora que pones ese tema, todo mañana bien. También es el 11 de julio, aniversario, quinto aniversario del 11 de julio en Cuba, ¿ok?
1: Mira, histórico para los cubanos, patria y vida, hoy, mañana y siempre. A ver.
3: Voy para ti, tengo la oración perfecta.
1: A ver.
3: I know the Joy franchise loves the French fries. ¿Viste? Combina
1: y
3: eso todo.
1: Eso que ¿viste? Tiene que ver con nada. Know. Why did you mention Joy franchise? You like his mixes or something?
3: No, el problema es que pega con la papita. French fries. Franchise.
1: Franchise y French fries.
3: Pega.
2: Toda la información que le dimos y lo que dijo fue de Joey French.
1: Ay, yeah, yeah.
2: Dios mío.
1: Artie, disfruta tu lunes off.
2: Ay, te veo mañana, gente.
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Buenísimo, buenísimos días, feliz viernes. Por fin llega el Máxima Weekend. Por aquí Dayana Gil, lista para acompañarte con la mejor música hasta las 3 de la tarde. Hoy es tu última oportunidad de adquirir los boletos para el Máxima Concierto Herencia Hispana por solo $9.25. Bienvenidos.

0: Y dice el coro, bueno,
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No sé todavía, según Marc Anthony, qué precio tiene el cielo. Lo que sí sé es cuánto valen solo por esta semana los boletos para el Máxima Concierto Herencia Hispana. Último día para que los compres por solo $9.25.

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artista confirmado, el primero para el máximo concierto Herencia Hispana el próximo 27 de septiembre, es el gran Jacob Forever. 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Mira que

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Ayer te dimos en exclusiva en 92.5 el fallo a favor de la exnovia de Bad Bunny, quien lo demandó por $40 millones por el uso no autorizado de su voz en dos de sus canciones. La jueza falló parcialmente y voy a explicarte en breve eso qué significa, así que no te desconectes, estás en Máxima.

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Como te contaba, fallar parcialmente a favor en el caso de la exnovia de Bad Bunny significa que la jueza le dio luz verde para reclamar compensaciones por el uso no autorizado de su voz en dos de las canciones del Conejo Malo, pero no estuvo de acuerdo en que el monto fuera de $40 millones, por lo que el caso continuará para llegar a un acuerdo solo en este punto. Soy Dayana Gil y te lo cuento en 92.

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Llegamos al último Drive-Thru Mix de la semana, Spirit, que va llegando con la mezcla a iniciar ese Máxima Weekend, no sin antes recordarte que hoy es el último día para que compres sus tickets para el Máxima Concierto Herencia Hispana por solo $9.25. Este es el precio más bajo que pagarás en tu vida para ver a Jacob Forever, primer artista confirmado, y ni te imaginas todos los que estamos por anunciar. Estoy segura que no te lo vas a querer perder, así que ve ya mismo a 925Máxima y asegura tu entrada. Si no sabes cómo hacerlo, quédate, porque en breve te lo cuento aquí en el Drive-Thru Mix de 92.5 Máxima.

los que preguntan cómo pueden adquirir las entradas para el máxima concierto Herencia Hispana el próximo 27 de septiembre. Eso va a ser en el Cushman Park en Downtown de Clearwater, así que presta mucha atención. 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Por ahora seguimos disfrutando de la mezcla con DJ Spirit Junior.

Spiri, hay personas escribiéndome en arroba yo soy Dayana Gil que no han podido comprar los tickets en 925 máxima porque no encuentran el botón de eventos. Ay, pues desde aquí no los puedo ayudar con eso, pero pues si se te enredó el proceso, entonces también puedes entrar a tickety.com y escribes en buscar máxima concierto herencia hispana y listo, ahí también los puedes comprar hasta hoy solo por $9.25. Recuerda que hoy también tenemos boletos dobles para ver en vivo al Buenavista Social Club que llega muy pronto a Tampa, así que no te desconectes del Drive-Thru Mix de 92.5 máxima.

Seguimos disfrutando de la mezcla de DJ Spirit Jr. abriendo el ambiente de fiesta desde ya en este Máxima Weekend. Pendiente, porque cuando te lo indique, debe marcar al 866-932-9250 para tus boletos dobles del Buena Vista Social Club. Repito, escribe el número 866-932-9250. Ese es el número del estudio de 92.5 Máxima. Oh, oh.

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Ya llegaron los tickets dobles para uno de nuestros oyentes para que se vaya a ver en vivo una de las mejores orquestas de la esencia pura cubana, el Buenavista Social Club, que llega a Tampa muy pronto. Así que marca ya mismo para acá al 866-932-9250. Repito, 866-932-9250. Y recuerda decir: yo escucho 92.5 Máxima.

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Ahí estaba el conejo malo que sigue liderando los álbumes más escuchados en Billboard en español. Debí tirar más fotos, continúa en el primer lugar y Un verano sin ti en el segundo. Y por supuesto, tú lo escuchas también en 92.5 máxima.

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0: Sí. Señoritas W, Jay Cortés, Hayes.
1: Ustedes son un caso, por aquí me estaban diciendo que como Colombia ya no pasó a cuartos ni octavos de final, pues yo me olvidé del fútbol y no. Francia ayer fue el primer clasificado a los cuartos de finales. Hoy se enfrenta España contra Bélgica a las 3 de la tarde y pues ya veremos qué sale de eso. Te sigo entregando toda la información del fútbol aquí en 92.5 Máxima.

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Quédate porque en breve te voy a decir dónde y a qué hora, porque nadie te premia como lo hace 92.5 Máxima.

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este viernes. 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

Gracias por la sintonía. Estás en 92.5. Soy Dayana Gil, acompañándote hasta las 3 de la tarde. Ya casi se me acaba el tiempo, pero recuerda que vuelvo contigo el domingo a las 7 de la noche para cerrar tu Máxima Weekend con 92.5 Máxima.

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Yo soy Ñeco. Buenas tardes.

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Bueno, la noticia del momento aquí en la Bahía de Tampa: hay un parásito intestinal que está provocando preocupación en la Bahía de Tampa porque hay varios casos confirmados. ¿Cuáles son los síntomas y de qué se trata? Te cuento en solo minutos. Aquí está Romeo Santos, Prince Royce, el tema Dardos.

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Bueno, esta es la noticia del momento aquí en la mañana de Tampa. Un parásito intestinal llamado ciclospora. ¿Lo dije bien? ¡Qué bien! Está causando preocupación aquí en la bahía de Tampa con varios casos reportados que provocan problemas estomacales, gases, cólicos y cansancio. Se relaciona con el consumo de alimentos o agua contaminada. Si es así, tienes que beber mucha agua y deshidratarte.

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0: hasta que se seque el malecón, ¿no, eh?
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2: ¿A qué hora, vale?
0: Oye, desde las 6 de la mañana tienes que sintonizar Tony Valery.

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1: Bueno, ganaste los boletos para el máxima concierto de la Herencia Hispana el 27 de septiembre en Coachman Park. Apunta las cuatro máximas y llévate un par. Arrancando con la canción en la posición número 4, Joel y Randy con J Balvin. El tema, bonita.

de Romeo Santos y Prince Royce ocupando la tercera posición de las cuatro máximas. Apúntale, llévate un par de boletos para el máximo concierto de la herencia hispana. ¿Será este que está aquí el próximo artista confirmado? Who knows? Nicky Jam, Enrique Iglesias, con El Perdón, en la posición número 2.

0: Número 1.
1: Classic 101 de Faith Joe Mico ocupando la primera posición de las cuatro máximas. Marca ahora 866-932-9250. Llamada número 9 que me diga cuáles fueron las cuatro máximas. Te voy a regalar un par de boletos para el máxima concierto de la herencia hispana 2026.

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1: Tú sabes que hay dos líneas aéreas que están apostando, señoras y señores, en el juego que está actualmente sucediendo entre Noruega e Inglaterra. ¿Cuál es la apuesta? Te vas a reír, te cuento en breve.

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Hoy hasta las aerolíneas están apostando en el mundial, señores. Escuchen esta vaina. Tú sabes que Norwegian retó a British Airways antes del partido entre Noruega e Inglaterra. La aerolínea del país perdedor tendrá que usar el logo del ganador en Instagram por 24 horas. Tú sabes que esos dos logos se parecen. British Airways respondió con humor, pero aún no ha aceptado el reto. Ave María, chicken, gallina. Sería brutal.

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2: 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Bueno, se han desplomado, señoras y señores, los precios de los tickets para los juegos del Mundial. Te explico por qué en la próxima hora.

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casita, donde quiera que te encuentres. Tú sabes que hoy es el último día, a la medianoche, último día para conseguir tu boleto por $9.25 para el máximo concierto de Nenesis. Para, tú sabes quién está confirmado. Este que está aquí, Jacob Forever, aprovecha. Bueno,

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